0: 7:34.
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0: 8:42. 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

0: y 13 minutos.
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1: Yes. 10:32. 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

0: 12:16.
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1: 11:37. 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

0: 31 minutos.
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0: 6:05.
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0: 3:30. 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
1: 5:32. 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

0: 7:17.
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0: 7:35.
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0: 37 minutos. 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

0: 7:32. 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

0: Estamos acá desde las 8 de la mañana, pero bueno, muy bien, señores. Damos la bienvenida al DJ. Espectacular, ¿cómo estamos? ¡Buenos días! Oiga, señor DJ, ¿qué le pasó?
1: Nada, por aquí por calladito, un poquitito.
0: Oiga, me deja solito esta mañana. Pero bueno, muy bien. Acá le ponemos la alegría, le ponemos la sabrosura.
1: La sandunga para todos los oyentes.
0: No, no, yo estaba acompañando desde las 8 de la mañana. Pero bueno, estamos acá esperándole a usted que venga.
1: Es que solito le dejé, por eso, ya me he extrañado ya.
0: Ya ver, me deja solito aquí en controles. Pero bueno, muy bien, estamos listos. Dispuestos esta mañana. ¡Buenos días! ¡Dele! ¿Cómo? ¡Vuelta!
1: Ya está por ahí, ya está aquí.
0: ¿Cómo estamos? La unidad 63 de Radio Taxi que estaba preguntando. Dice que no está en la radio. ¡Dele!
1: Aquí estamos, siempre activos.
0: ¡Positivos! Esta mañana espectacular. ¡Dele! Comunicaciones al 09-85-45-60-24. Te repito, 09-85-45-60-24. ¡Dele! Oye, ¿qué le pasa?
1: Medio nervioso ha venido hoy.
0: No, no, nunca, jamás. ¿Cómo estamos? Saludos allá en Calucay. Allá la familia Pauta, escuchando la radio. Buenos días.
1: Yo le dije algo, le hicieron en la casa y ya.
0: No, nada, nada, ¿cómo estamos?
2: ¡Oye, mandarina!
0: Saludamos la familia Carchipulla. Puerto Seco, Agustín Carchipulla para Liliana. ¡Dele! Ya nos vamos al TikTok también. Buenos días, ¿cómo estamos?
1: Ahora toca transmitir del TikTok de Jimmy Vanegas.
0: Ya, ahí se va.
1: Ahí vamos. De poco a poco.
0: Ya. Esa es. Oigan, no, disculpar a los muchachos por acá, dejan haciendo travesuras.
3: Ya mi amor, ya.
0: No, no, es que no. Es que no sabía cómo transmitir yo, entonces. Oiga, me dejan haciendo travesura completa.
1: Ya vimos, salimos en TikTok también. Para todos los oyentes que nos quieren ver.

0: Buenos días, el Pangui. ¿Cómo estamos? ¿Cómo estamos?
1: No sé dónde estaré, pero está bien.
0: Ya. Espectacular esta mañana, muchachos. Le ponemos alegría. Dilo, dilo. Ya. Ahora. Queremos saludar también al dueño de la radio. Doctor, véngase por acá.

0: Ya estamos. Vamos a salir al TikTok, por supuesto. ¡Buenos días, mi gente! ¡Hey! ¿Cómo estamos, Ricardo? ¡Actívese, maestro, actívese! ¡Buenos días! Oiga, dice, recién saliendo al aire. No, ya estamos, a las 8 de la mañana ya.
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0: No, es que me ha dejado. Oiga, es que me ha dejado usted bien, no sé qué. Bien controlado los audios, entonces ya no había cómo salir. Pero ahí estábamos poniendo la musiquita. Pero estamos desde las 8 de la mañana.
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0: ¡Vaya!

0: pasó?
1: Por aquí en los audios, nomás manda ya reportándose la sintonía de nuestros oyentes.
0: ¿Cómo estamos? ¡Buenos días!
1: Pues buenos días a Wilson Jiménez, que nos manda un audio por aquí.
0: Dale.

0: Aquí estamos. Wilson Jiménez Carrión, el duro de la era, el Super 22 de Sura, amigo. Paul, Santonía Taitico, Virgen Santísima.
1: Aquí va para vos.
0: Virgen Santísima. Bueno, aquí estamos. Wilson Jiménez Carrión, ya sabes. Full Santonía.
2: Oye, mandarina.
1: Habla mandarina.
3: Ahí estamos, saludamos a Wilson Jiménez, el duro de la era, por supuesto. ¡Vamos ahí! ¡Súbale el volumen, súbale el volumen! Unidad 63, la castellana, ¿cómo estamos?
1: ¡Epa! ¿A dónde te vas hoy?
3: No estarás.
1: No estarás.

Oye, vamos ahí. So, vamos a la playa. Ya no vamos a TikTok, me vamos a mi página. Estamos como Jimmy Vanegas. Hola, página, por favor. Ahí la ponemos. Sabroso.

0: ¿Cómo estamos? Buenos días. Buenos días, buenos días, mi gente. Estamos llegando a TikTok, por supuesto. Dele compartir, dele compartir. Estamos como Jimmy Vanegas en TikTok de la radio. ¡Épale! La hora, la hora, la hora. 10:40. Espectacularmente. Oiga, ¿cómo estamos? ¿Cómo estamos, mi gente? Buenos días. ¿Cómo estamos? Allá la familia Pineda. Ahora, DJ, denle compartir, denle compartir. Me avisan, por favor, cómo estamos en el audio. ¡Epa! Denle sabrosito, denle sabrosito. Bienvenida, Alex. ¡Sí! Comparta, comparta. Estamos solo en TikTok de Jimmy Vanegas. ¿Cómo estamos? ¿Cómo estamos? ¡Buenos días! ¡Vamos ahí! DJ Carmita Vanegas, bienvenida. Eso, dele compartir, dele compartir. Gracias. Vamos compartiendo, vamos compartiendo. Comunicaciones a través del 09-8545-6024. 09-8545-6024. ¿Cómo estamos, Alex Curipoma? Eso, compartiendo, compartiendo. Vamos ahí. Steven, hola. Ahora, DJ. Dele.
1: ¡Olis, olis, olis! Hola, amigo Jimmy, qué bonito. Qué alegría de volver a escucharles. Feliz domingo. Aquí, aquí ya queriendo reportar, queriendo alzar cabecita, decimos, no sé. Abracito a la distancia, aquí escuchando ya a Marcelo 92.1. Les saluda Marisol aquí, loquita. Por el estadio Reina del Cine, como todos los días, a full volumen.
0: ¿Cómo estamos, Marisol? ¿Qué tal? Buenos días. Eso, Marisol, le ponemos alegría. Dele, DJ, dele. ¡Hey! ¡Buenos días, mi gente linda! ¿Cómo estamos, Alex? Hola. Dele compartir, dele compartir, dele compartir. Vamos a ver a dónde llegamos la compartición, por supuesto. ¿Cómo estamos, Mercy? Hola, Mercy. Estamos chucribamos aquí en Loja. Confirme, confirme la copia. 92.1. Ahora, hola amigo, ¿cómo estamos? ¡Dele! ¿Cómo estamos, centro? Centro, la ciudad de Loja. Vamos compartiendo, vamos compartiendo.

0: Bien bonito, buenos días. ¡Epa! ¡Dele, dele! Estamos a través de mi cuenta de TikTok. Ya que a través de la radio ya nos salimos ya. ¿Cómo estamos? Quiero ver regalitos, quiero ver regalitos. Hola, Paulina.
1: Niños traviesos.
0: Mi gente linda, Jen Calucay. Anabel. Hola,

0: Buenos días, mi gente. Dale compartir, vamos compartiendo, vamos compartiendo. ¡Hey, hey, hey! Mis amigos del transporte urbano, ¿cómo estamos, mi gente? Buenos días.
1: Actívense, actívense, ya que descansando toda la semana, wey.
0: Ya no esté, ¿cómo estamos, Mercy? ¡Hola! Dele, dele.
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0: Ya vuelta.
1: Ya vuelta, güey.
3: Ya, mi amor, ya.
0: Buenos días. Unidad 63. ¡Sí! Diga, chicos, ¿cómo estamos? Dice. Parece que recién los veo, dice. No, no, estamos desde las 8 de la mañana. Si no existe. Él tiene la culpa, dejarme votando.
1: Ya le dejé votando un ratito y ya me extrañó ya. Ya tocó volver nomás de uno.
0: Oiga, si desde las 8 le estoy que le pongo ritmo, pero ya no mismo, ya.
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0: So, ¿cómo estamos allá la familia Fauta? La familia Sinche. Buenos días.

0: sensacional. ¿Cómo estamos? Hola amigo, ¿cómo estás? ¿Cómo es el guayabo? Dice. Hola amigo, ¿cómo es el guayabo? ¿Cómo vuelta?
1: El guayabo, ¿qué le decía? Ya está preguntando otra cosa.
0: Ay, ay, ay, disculpará, joven. Luisao. Luis Michay DJ, ¿cómo estamos, Luisao? Allá en el valle. Allá para la ingeniera de sonido también, Guadalupe Sinche. Vamos compartiendo. ¿Cuánto tenemos compartida por acá? Vamos ahí. ¡Epa! Zapito de chocolate, ¿cómo estamos, mi gente linda? ¡Chantaco! Buenos días. Vamos a activarnos, por favor, señores. Dele. La palma arriba. ¿Dónde está mi linda gente? Que escucha 92.1.

Estamos como Jimmy Vanegas en TikTok. Carlos Cuenca, hola, ¿qué tal? Vamos compartiendo. ¿Cómo te encuentro en TikTok? Dice, estamos como Jimmy Vanegas. Ahí estamos, vaya llegando, vaya compartiendo.

Por acá llegan las comunicaciones. Saludo a mi pana Jimmy, dice. Full volumen, a casito nomás. Bendiciones, chicos. ¿Cómo estás en TikTok? Jimmy Vanegas. Estamos como Jimmy BM. Michay. Inténtalo. ¿Cómo estamos, Alan Jumbo?

familia Márquez Vanegas. Buenos días, chicos. Dice. Vamos ahí, ¿cómo estamos activados esta mañana? Comunicaciones a través del 09-85-45-6024. Te repito, 09. Oiga, no me hago hits. 09-85-45-6024. Dele, ¿para qué más? ¿Cómo están mis amigos acá? ¡Épale! ¡Ahora!

0: estamos allá. Hoy saludamos para las chiquis. Eso. ¿Qué dice Marisol por acá? Hola Jimmy, buenos días, dice. Recién llegado, dice, no, ya estamos acá desde las 8 de la mañana, si no es que el DJ nomás se me duerme. Hola Maite.
1: Ya me extrañó, ya tocaba venir de un...
0: Ya.
1: Medio mañana.
0: Oye, usted me deja dañando todos los equipos por acá. Eso fue lo grave. Y más que yo venía con toda la paciencia.

0: encuentro en TikTok, dice. ¿Cómo vuelta?
1: El más localizado todavía es, no lo encuentra. Dice, bueno, a ver cómo es.
0: ¿Cómo estamos, Carmita Lima? Vamos compartiendo, vamos compartiendo.
1: Marisol, ya le mando el link para que se una al
0: TikTok. ¿Cómo?
2: Estoy bebiendo.
0: ¿Cómo estamos, José Vanegas? ¡Hola, mijo! Salúdame, papi, salúdame. ¡Hola!

Saludos, mijín, para la familia Vanegas. Rosita Cuenca, hola, saludos, ¿cómo estamos? Vayamos compartiendo, vamos compartiendo. A Chen Machala, la familia Palomino Vanegas, buenos días.

0: Feliz cumpleaños para mí, dice. ¿Cómo estamos, Liz? Saludos para Liz Tigre, la compañerita. Oiga, compañera, venga, por ahí, venga, venga, venga, venga para hacerle soplar la vela.
1: Vendrá, vendrá para hacerle aquí un happy baby to you.
0: No, no, que venga para hacerle soplar la vela, digo yo.
1: Ah, bueno, ahí sí no sé.
2: ¡Calla, calla, lapadoso!
0: Venga, compañerita, venga, Liz Tigre, venga, venga.

0: Estamos como Jimmy Vanegas, Jimmy BM, Jimmy BM, Michay. Saludos a José Vanegas. ¿Cómo estamos? Buenos días, mi gente.
1: ¿Cómo estamos, Fanny? Hola. Dele compartir. Vamos a ver a dónde llegamos. Hey. A la posición, por supuesto. ¿Cómo estamos, Messi? Hola, Messi. Estamos chupiribamos, qué loca. Confirme la copia.
0: Hola, ¿qué tal? Dice,
2: buenos días, mi estimado. El domingo pasó en su programa en la mañana que me pague una recarga de...
0: Ah, ya.
2: Hoy toca hablar con este mango.
0: Con de Andrés Lazo. ¿Cómo estamos, Nancy Naula? Hola, buenos días.
2: Ya vamos a hablar con Andrés Lazo muy personalmente.
0: Escríbame por interno, por favor, sí. Se manda Andrés Lazo, ya no es nuestra
2: culpa. ¿Qué estará haciendo ese mango por allá? Cogiendo las tortugas.
0: No, escúcheme. Andrés Lazo, artista, fin de semana ofreció una recarga. Ya, pero eso ya no sale en nuestras manos ya. Él ofreció la recarga, le hicimos la llamada al aire también.
2: Claro, al aire salió ese
0: proyecto. Sí, entonces, ¿qué podemos hacer ahí? Pero bueno, vamos a ver si nos contesta, por favor, Andrés Lazo, ¿cómo estamos allá? Saludos, mijín, ya en sintonía, dice. ¿Cómo estamos,

Súbele el volumen, súbele el volumen. Ahora, ahora, ahora. Fabián Muchuari, buenos días. Vamos compartiendo, estamos a través de la página de TikTok de Jimmy Vanegas.

Vamos a saludar también a Byron, el Chino Orozco. ¿Cómo estamos, mi pana? Saludos cordiales. Bienvenido.

para mi querida mamita también. Buenos días. Y ya para María Michay. Buenos. Benigno Michay también en sintonía de la radio. Qué sintonía, qué sintonía. Súbale el volumen.

Andrés. ¿Cómo estamos, Andrés Pauta? Oiga, mijo, salude, papi, salude. Aquí en la capital, oiga, espectacular. Wilson Jiménez.

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0: Héctor Cuenca, allá en Oña. ¿Cómo estamos, chicos? Para Patricio Guaya también.
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0: Para

0: ¿Cómo estamos en Yacuambi? Allá en Tutupani, Moradillo, Santa Cruz, Nueva Esperanza, San Vicente.
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0: ¿Cómo estamos, mi linda gente del Pangui también? A ver,

Marimacas, buenos días. Yo tengo una... Gracias por el quiéreme. Vamos compartiendo. Saludos. ¿Cómo estamos, Manny? ¿Dónde nos escuchas? A ver, Anabel. 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

0: ¿Cómo estamos, Mireya? Mireya Pineda.
1: Hola, Mari Condor.
0: Desde Zamora, tan lejos te has ido. Era que James, hombre, mira, meter el flow allá. Allá en Yanzaza. Dele. ¿Cómo estamos, mis amigos del Pangui? Mari Jiménez, saludos desde la provincia de Loja. No te dejan. Ni sabes, Mari. Mejor no te cuento.

0: sexo. No, no, ya, ya.
1: ¡Calla, calla, lamparoso!
0: ¡Eres igual! ¿Cómo? Por eso, solterita, es Anabel. Oiga, Anabel, pilas ahí, papá, pila, pila, pila. ¿Cómo estamos, Mireya Pineda? Buenos días, mijín, te has puesto la licra de las cebras. Ya no estés hoy. ¿Cómo vueltas, suegro? Y ahorita me da la llora, ¿cómo es?

ya, cero suegro, por favor. Un hombre de respeto. ¿Cómo estamos, Mireya Pineda? Buenos días, mijín. Te has puesto la licra de las cebras. Ya no estés hoy. ¿Cómo vueltas, suegro? Ya vuelta me da la llora. ¿Cómo es?

0: comunicarte con nosotros también a través de la línea WhatsApp directa 09. Ya. No puedo dar, dice el número. Sí, puedo dar. Ya, listo. Entonces, 09-59-61-0890. Es que usted me alza la mano, digo, no puedo dar mi número.
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0: Ya, te repito. 09-59-61-0890. Comunicaciones, línea directa. ¿Quieres salir al aire de pronto? De pronto estás de cumpleaños. Ayer te divorciaste. O no sé.
2: Ya.
0: Algo es, ¿no? O de pronto algo estás festejando en esta bonita mañana. Espectacular. ¡Dele!

¿Cómo estamos, pinche angelito? Allá en Zaruma. Buenos días, mis chicos. Mari Condor, ¿qué tal?

0: Unidos. Allá en los Estados Unidos. Todo bien, todo bien, todo bien, dice Mari Condor. Eso. Saludamos para Anabel Sinche. Allá para Estela. Hola. Pablo. Anabel, ¿a dónde te vas a recibirle del trabajo que sale? Dice, saludos, mijín. A la gente dura de la minería. ¿Cómo estamos, la minería? Eso, allá en Puerto Velo. Chao, ya se vaya. Anabel Tambo. Cuídese, por favor. Suegro, vuelto. Vas a llorar. Si llegamos a los 300 likes, le traigo a la hija ya. Ya para que no diga nada el Jay. Ahí sabrosito. ¿Cómo estamos? ¿Cómo estamos? ¿Cómo estamos? Buenos días. Buenos días, mi gente. Oiga, DJ, no pongas esas, por favor.
1: Jimmy Vanegas.

0: provincia de Manabí. ¿Cómo estamos allá en Manabí? ¿Cómo estamos, Elizabeth? ¿Qué tal? Buenos días. ¡Hola, Eli! Dele, dele.
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0: Una canción de las ñañas dice:
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0: ¿Cómo estamos, Lili? Hola, Lili. ¿Qué no está Chuchaki, Lili? Cachipulla.
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0: ¡Vuelve!
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0: ¡Sí! Véngase por acá para la radio, véngase a la radio, véngase a la radio.

Dime la verdad, por favor. ¡Épale! Andrés Chivigañay. ¿Cómo estamos, Marisela Ordóñez? Hola, ¿qué tal? ¡Ey! Y que vio a mi suegro, el locutor, y abuela. Vio a mi yerno, entonces, ya, vio a mi yerno, ya, ¿qué? ¿Qué carajos, hijo, ya? Sí. Allá saludamos para Liz Tigre, Eddie Flow, DJ, nuestros amigos de allá de la hermana radio. ¿Cómo estamos, Eddie? ¿Cómo estamos? ¡Confirme! Mi amor, bueno. ¡Dale! Hola, Elizabeth, ¿cómo estamos? ¿Qué tal? Está Lincito. ¡Hola! ¡Dale, Tilín! ¡Epa! Marisol Tibán, allá en el estadio Reina del Cisne, poniendo el tema Tu Retrato, dice: buenos días, comunicaciones.

0: Mireia, Mireia Pineda. Disfrutando la radio esta mañana, por supuesto. Ya la encontré, dice, gracias. ¡Hey!
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0: Pero suegro le dicen. No, es que él ya sabe por qué me dice suegro. ¿Qué?
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0: ¿Qué dice Estefanía? ¿Cómo estamos? Buena música, José Vanegas.
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0: ¿Qué destino? Jenny Talía Mendoza, buenos días.

92.1 Amazonas, la tropicalísima de la Amazonía. ¡Oli, Sandrita! ¡Oli, oli! ¿Cómo estamos, Sandrita? Oigan, Abel, ¿sí está bailando o no? Confirme. Rosa Muñoz, buenos días.

desde el Cerro Sáñez, la familia Chávez. José Vanegas, saludos a la distancia para mi amor Carmen Lima, que la extraño mucho, que pronto iré a darle, ¿qué dice? A darle saludos cordiales. Ya le compartí, gracias, Sandrita. Hola, Rosy. Vamos compartiendo, a ver.

Juan Ruiz, ¿cómo estamos? Ahora, esas no. Saludos desde Restaurante Don Ángel, desde La Ponce. Y a ver, le dice, eso, Sandrita. Allá la vecinita, por favor. Póngale, póngale. Charlie Ordóñez, ¿cómo estamos, Carlito Ordóñez? Buenos días, mi pana. Epa. Ya se avanzamos esta mañana espectacular. Comunicaciones a través del 09 85 45 60 24. Te repito, 09

0: DJ, venga para hacer el bailecito. ¿Dónde está mi gente activa esta mañana de Amazonas? A ver.
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0: ¿Por qué?
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0: Gladys Luarte, hola.
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0: Pero venga para bailar, venga para bailar.

0: estamos, Eli Rossi? En la mañana estamos por el valle, le cuento, maestro. Sí. Pero no apareció la Eli Rosa para saludarle.
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0: Oiga, Luisao.

primo. Te noto oído, dice. No, mentira. Buenos días, buenos días, buenos días, buenos días. Te noto oído, dice. ¿Dónde me voy a ir? Pues acá mismo estamos. ¿Cómo estamos? ¿Cómo estamos? Dele. Comunicaciones a través del 09-85-45-60-24. Te repito, 09-85-45-60-24. DJ. Ahora, una canción de las ñañas, dice.

Queremos saludar a mi linda gente de Centinela del Cóndor, allá en los barrios San Pablo Alto también, Playas de Cuje, Santa Bárbara, San Juan, la Cordillera, la Florida, San José, Santa Cruz. Buenos días, mi gente, ¿cómo estamos? Queremos saludar también a mis amigos allá en el Pangui, allá en Panguixan también, La Crucita, Los Laureles, buenos días, allá en Panguinza, San Miguel de la Hueca, ¿cómo estamos, mi gente? Buenos días, DJ.

Whisky Stereo. Oiga, Paulo, Loja presente, San Cayetano, bajo full flow. Allá están mis amigos de Impacto Juvenil. Saludos por

0: Oye, te juro que en todos mis amores, dele. Aquí activando con las con la Amazonas.
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0: Soy mandarina como usted, mi suegro. No vaya, no hay chance.

Sinche. ¿Cómo estamos, mi cholo? ¿Cómo estamos? ¿Cómo estamos? O sea, ya estás de suero, confirma. No,

dicen, pues ya, ¿qué voy a hacer yo? Ahí está. A mí me gusta la pollita. No, ya. Oye, no estés ya. No hay paso en Taquil, mijín.

Arenita Peligrosa, allá en Cactus Sport. Mi gente linda trabajando esta mañana. Presenta a la hija. No, ya no, ya. Ayer has dejado cerrando la vía. No,

compañerita, venga, venga, que acompañe, venga, venga. Queremos hacerle bailar acá. Venga, Liz, venga. 11 de la mañana con 47 minutos. Nos vamos hasta la 1 de la mañana. 1 de la mañana, casi digo. No, yo pensando que estaba en evento. Nos vamos hasta la 1 de la tarde, por supuesto. Overdrive. Oiga, Liz. Liz Tigre, venga, venga por acá. ¿Qué dice Marco?

suegro del pueblo, Stalin. Vuelta ya. No, no, ya. Suegro, me dicen por un perrito que tengo. En serio. La verdad. ¡Hey! ¡Vaya! Fabricio Tene, ¿cómo estamos? Buenos días.

Torceli Román. Buenos días. ¿Cómo estamos activados? Mi gente linda ya de Jipiro Mirador, Jipiro Alto, El Paraíso. Buenos días. Para Yandri Valle.

Tengo familia. Dice. Dilo. Buenas tardes. ¿Cómo estamos? ¿Cómo estamos? Buenas tardes. Buen provecho. ¿Quiénes están disfrutando de ese exquisito almuerzo? Ya les llevo el almuerzo. Ya, venga. ¿Te atreves?

¿Tú? Allá en Estados Unidos. ¿Cómo estamos, Diego? ¿Cómo estamos? Gracias por el regalito. Vamos a ver si nos manda un regalito, Diego. A ver, confirme la copia, profesor.

Si la suegra no te quiere, ahí es, papi, ahí es. No importa que la hija no te quiera, pero donde te quiere la suegra, donde te trata bonito, ahí es, mijo. Maggie, ¿cómo estamos, Maggie?

¿Quién te ha dicho que nos escuches en Amazonas? Por supuesto, esta mañana espectacular, esta tarde tropicalísima de la Amazonía, 92.1. El único DJ que te toca todo. Todo, todito, todo.

Quiero invitarle a alguien, a ver, una oyente que venga para bailar acá. ¿Quién quiere bailar conmigo? Vamos a ver quién quiere bailar conmigo. A ver, confirme, confirme. Es la canción de mi pana DJ. Cuando era solterito, hasta con el perro peleaba. Y ahora ya de casadito, hasta con la suegra le manda. Vaya. Ahora, venga para bailar.

la vacuna. Es que quiero soltarla en el cerro. Serio, serio. ¿Alguien tiene una vacuna? Que me venda. Serio, ando buscando una vacuna. ¿Cómo vamos, amigo Jimmy? Un saludo para Canoas, que está full rumba. Oiga, mi amigo Rolando, ayúdeme a buscar una vaca. Una vaca, una vacuna. ¿Cómo estamos, rumba?

Ya tengo una vacuna. Tu pienta. Dice que tiene una vacuna. Tu pienta dice, no, no, yo vacuna, no vacuna. Quiero una vacunita de esas, vacunitas lindas, de esas quiero yo. Para cría. ¿Sí o no, DJ?

vamos ahí, vamos ahí. Oiga, comunicaciones a través del 0985-4560-24. Te repito, 0985-4560-24. Oiga, yo le veo acá a la secretaria con esos ojitos de muñequita dormilona ya. Basta. Por favor. Esa saludos, excelente programa.

¿Cómo estamos en el Pangui? Allí en Guaysimi. Barrio el Porvenir. Allá en La Palmira.

¿Qué dice? Oye, Jimmy, pero ¿con cuántas voy para ir yo también? Vente con media, vente, media, media, media. José, confirma. Motín. Excelente música, parcero Jimmy. Roosevelt. A mis amigos

por eso voy a llorar, porque mi guambrita me dejó. ¿Cómo estamos por Dele? Oiga, unidad 63, confirme la copia. 15 minutos, véngase a la radio, ¿ya? Ya para ir saliendo, confirme.

Zonas. ¿Dónde? Luisao, confirma. ¿Qué dice? Confirma, animal. ¿Cómo estamos, mis amigos de Latin Music? Recién despertando, que no están, hable serio. Ya nos vamos, ya nos vamos. Rumbo allá al valle, en Latin Music. Ayer disfrutamos allí en la parroquia Taquil, por supuesto. Muchísimas gracias, la familia Patiño Vélez. Bienvenidos, bienvenidos. Están acá en el live también. Ya me saludaron, ya me saludaron. Exclusivamente que sí, por supuesto. Gracias. ¡Dele! ¡Hey! ¿Cómo estamos, Mari Medina? Hola, allá en Zaruma, Portobelo. Disculparán si la voz está media ronca, es porque ya, estaba trabajando anoche. Ya no hay dónde, ya no hay dónde. ¿Qué dice? ¿Cómo estamos, Machala? Ahí en los locales comerciales. Atenderá bien al cliente, atenderá bien al cliente, la familia Palomino Vanegas. ¡Ey! ¡Digo! ¡Una más!

09-85-45-60-24. Melanita Medina, ¿cómo estamos, Melanita? Allá en Chuchuhuayco. Hola, ¿qué tal? ¿Cómo estamos, Melanita? ¿Estamos al 100 o no? ¿Cómo?

vamos a poner románticos. Norman

con Nitro Van de la mano en Latin Music. ¿Dónde están mis amigos de Latin Music? Luis Sao, el hombre duro también para la ingeniera de sonido. Y ya para Guadalupe Sinche. Buenos días, buenas tardes. Ya estamos 12 con 36 minutos. Buen provecho. Quienes están disfrutando de un exquisito almuerzo. Acá les acompañamos con la buena música. Muy bien.

0: Ya siendo como Latin Music. Saludos a mi linda gente de Latin Music. Luis Michay, Guadalupe Sincha, ya, por supuesto. Oiga, ¿dónde están las nenas malas?
1: ¡Oye, Catarina!
0: No esté. No tiene audio, dice.

0: solo se gasta en trago.
1: Dale.
0: Pilas, Paulo, pilas. Eres igualito a mi finado abuelo. Digo.
2: Jimmy Vanegas, DJ.
0: ¡Hey!
3: Jimmy Vanegas conduce La Joda Rumbera.
0: Eso era en tiempos de DJ, ahora ya no, ya.

0: la vuelta. ¡Dele! Ya no le den. Bueno, muchísimas gracias, muy linda gente, por supuesto. Gracias por acompañarnos esta mañana y esta tarde también.
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0: Esta tarde nos vamos rumbo al valle. Rutería Carmita, ahí nos vemos. Dice que ya se espuma ya esas cervezas allá. Ahí vamos.

0: Mira, obviamente si es que el DJ viene breve, ¿sí no? Así me ha de tener.
1: Solita.
0: No. Hoy iniciamos a partir de las 9, 10 de la mañana ya. Acá estamos, desde las 8 estábamos.

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0: 10 y 11 minutos. 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

0: 4:07.
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0: DJ Hunter.
1: Y 37 minutos. 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